Yo solo contigo. Solo contigo se llama Si te gusta. Reclámalas aquí en los 95.9 de tu radio Doble J, transmitiendo desde el laborioso y progresista distrito de Guarango. Nos vamos aproximando también a la parte final. Gracias totales a toda la gente que estuvo activa, compartiendo siempre la sintonía.

En la canción de Sociedad Privada, Desperté Llorando. Muy bien, son las 5 de la tarde con 21 minutos. Nos vamos despidiendo, agradeciéndoles infinitamente por la sintonía prestada. Saludos para Víctor Tapia Alarcón. Un saludo dice para mi hermano John, que está de cumpleaños allá en Bagua, de parte de Víctor Tapia.

Muchas, muchas felicidades entonces para John Tapia en Bagua, que el día de hoy Estadio Nomástico. Los saludos de parte de su hermano Víctor Tapia Alarcón, que le envía muchos saludos en su día, en su

No vamos, que tengan una bonita y bendecida tarde. ¿Quién les acompañó? Su amigo Yosimaria Aguara García. Le digo muchas gracias. No se muevan de la sintonía. Ya se viene Diómenes Rojitas en unos minutos.

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1: 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Todo lo que come le hace daño, porque las comidas que come lo contaminan, lo fermentan y le enferman el colon. 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Señores, son muchas las personas que no saben que más del 90% de las enfermedades están relacionados con un colon sucio e intoxicado, por falta muchas veces de una limpieza intestinal. 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Sin la salud, nosotros, señor, no podemos tener una vida normal. Sin salud, nosotros vivimos con preocupación, vivimos endeudados, ya que enfermarse hoy en estos días es un lujo. Entendamos bien, la salud es lo primordial. 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
1: Y seguimos con

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0: 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Sin más que decirles, les invitamos para el día de mañana a escuchar una nueva secuencia de nuestro programa a esta misma hora y por esta misma emisora. Hasta mañana.
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Seis y seis.

tal? ¿Cómo está, gente? Hola, hola, hola. ¿Qué tal? ¿Cómo están? Hola, hola, por aquí. Ya estamos por acá en estudio principal. En la cabina número uno de la radio. Estamos, señoras y señores. Quiero decir que ha venido a acompañarte, a hacerte música. Chiquita bonita.

Señoras y señores, ¿qué tal? ¿Cómo están? Buenas tardes, damos la bienvenida a cada uno de ustedes ya en esta hora hermosa de la tarde. ¿Qué tal nuestro fotito respectivo? Bueno, vamos activando la transmisión en vivo también, ya por acá, ¿cómo están? Hola, hola, hola, hola, hola, hola, la gente hermosa, la gente bonita, la gente chévere, nuestros fanáticos y fanáticas de la número uno de WJ Radio. ¿Quién les estuvo acompañando? Yo, Simón Yaguara, ¿no? Vamos a seguir con la programación estelar de este bonito, extraordinario, bonito jueves 7 de mayo. Vamos a acompañar de frente a los micrófonos como siempre. Hoy nos dimos

Bueno, por hoy, tremenda canción para toda la gente que está escuchando la radio. Esta tremenda hermosa tarde, ¿qué tal? ¿Cómo está? Oye, la gente que recientemente se viene colectando, vaya, un saludo muy especial, grande para todo ese público maravilloso escuchando la radio, Eva. Para mi amigo Jotita Requejo, mi hermano, ¿qué tal? ¿Cómo estás? Hola, buenas tardes. ¿Qué haciendo, Jotita? ¿Qué haciendo? ¿Qué haciendo, hermano? ¿Qué haciendo? Bueno, por aquí dice, hola amigos, saludos en el cruce naranjo para Jotita Requejo. Compláceme con una canción, Grupo Néctar. Tú vives equivocada. ¿A quién lo dedicas, hermano? Full volumen, doble J Radio. Muchas gracias, Eva. Gracias, gracias. Mi amigo Jotita, el hombre más fiel, Eva. El hombre recontra fiel que está escuchando la radio en el cruce naranjo. Acá cerca nomás del distrito de Guanaco. Un abrazo fuerte para ti, mi hermano Chere. Oye, bastante gente me está viendo, pero no sé quién es quién. Por ahí no figura sus nombres en la transmisión. A ver, me dejas por ahí un saludo. Me dejas un saludo para poderle saludar. Ok, dale like, te invitamos de una manera muy especial a compartir la transmisión en vivo, para que de esa manera nosotros poder saludar a todo ese público maravilloso oyente de diferentes partes de todo el Perú que nos escucha la radio, en diferentes partes del país también. Ok, un saludo muy especial, chévere. Bueno, por aquí un saludo grande para nuestros amigos que estén escuchando la radio. Cruce el Molino, fieles oyentes de la radio. Oye, un saludo para nuestros amigos del Volante, siempre escuchando la radio también. Gracias. Los que van en el volante, en el mando del volante. En el pipi. Los chopercitos fieles. Oh, se lo obra Liliana Pérez, Tumbes, Arumilla. Escuchando la radio, pronto por ahí nos vamos, pronto. A la frontera Perú y Ecuador, vamos por ahí, chévere. Prontito vamos para allá, listo. Eva. Bueno, por aquí, saludos para mi gente hermosa de este distrito hermoso de Guarango, tierra hermosa, tierra progresista. Escuchando la radio, nuestros amigos ahí en Taller de Mecánica de la Moto. Eva, para mi amigo Alan. Saludos para la señora Ceci, escuchando la radio. Y todos los muchachos que están full trabajo por ahí, un saludo más especial, gracias. 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Qué bueno. 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Pero por aquí, para mi amigo Johncito Smith, Sarmiento Menor, la gente hermosa del Rico Palma, escuchando la radio, un saludo muy especial. Excelente la transmisión, chévere, por ahí vamos a compartir, Johncito, Listo, vamos a cubrir esta bonita canción, la gente que escucha la radio. Eva.

0: para la gente de Rico Palmo. Gracias por escucharnos. Amigo Johncito Smith Sarmiento Menor, gracias, hermano. Una de las voces extraordinarias, la gente que viene radicando en la ciudad de Trujillo, un saludo muy especial. Un cantante profesional. Desde el centro poblado, la Lima de Guarango, sector El Palmo, ahí están, siempre representando a nuestra tierra hermosa de Guarango, chévere. Johncito, saludo para ti, mi hermano, toda la gente hermosa, toda tu linda y hermosa familia que esté escuchando la radio. Un saludo para tu mami, Eva. Aunque tú dices que es el más inquieto, eres, hermano, tranquilo. Bueno, seguimos compartiendo por aquí, un saludo muy especial, sigo con más saludos. Segundito Rodas Dávila, ¿cómo está, mi hermano? Saludo muy especial, gracias por escucharnos. Saludo para la gente hermosa que está escuchando en Yanuyaku, full sintonía, full transmisión. Un saludo muy especial, gracias por escucharnos por ahí. Vamos a compartir la transmisión para que de esa manera la gente siga escuchando, siga reproduciéndose la transmisión, Eva. Y tener más saludos por aquí, listo. Saludos grandes para todos nuestros amigos que están escuchando la radio, chévere. ¡Vamos! Oye, se nos llega el día tan especial de toda la mamita linda. Si queremos ya desde estos instantes querer honrar y dedicarles unas canciones muy especiales para todas mis mamitas lindas del distrito de Guarango y de todo el Perú, esas mamitas lindas trabajadoras, esas mamitas hermosas, esas mamitas luchadoras que de verdad están ahí dándole duro y parejo al trabajo para que de esa manera sacar adelante a los hijos, ¿no? Eso se lo merece, qué bonito por ahí. Un saludo muy especial para todas las mamitas hermosas de Guarango y todo el Perú, Eva. Ya regreso con más saludos, mi gente. Sigan escribiendo, gracias. Ya vengo con los saludos de mi amigo Walter o Wilder Sánchez Pérez, que está escuchando la radio y ya nos está escribiendo por acá. Un saludo muy especial para mi querida madrecita Águila Coronel Castro, que viene escuchando la radio. Y el Laurel de Guarango, gracias. Toda la familia Roja Coronel, ahí está mi querido padre, señor Jimmy Roja González. Ahí está Nilda, ahí están los hermanos. Dijo mi abuela, ahí están los Kushkis. Eva. A Nilda Rojas, Rolly Omar Rojas. Ahí está Melisa. El fin de mes, Melisa, Eva, un chapuzón. Saludos a Lilia Milene Leo. Vamos con la música, ven los días a esta bonita canción. Dedicadamente para todas las mamitas hermosas, mamitas lindas que están escuchando la radio, esa hora hermosa de la tarde.
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0: C27 minutos, C27.
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Eso, para la gente que está escuchando la radio, gracias. Para la guapísima Magali, ¿qué tal Magali? ¿Cómo está Magali? Gracias por escucharnos, Magali. Toda la familia Herrera, Elera, gracias, gracias, gracias.

0: Me parece que esta gente es de la coipa, ¿o? De la coipa linda, sí. Tierra, Eva. Bueno, por ahí un saludo muy especial, gracias a la gente que está escuchando la radio, la gente que viene compartiendo la transmisión en vivo, la gente que nos escucha también a través de los 95.9 FM, un saludo muy especial. Gracias por darme like, chévere, Eva. Like, like. Bueno, por aquí nos escribe Wilder Sánchez Pérez. Hola amigo, ¿qué tal? ¿Cómo está mi hermano? Saludos para la familia Sánchez en el Arenal de Guarango, escuchando la radio. Saludos muy especiales para Miguelito. ¿Qué tal Miguelito Sánchez? Escuchando la radio. Saludos para ti, mi hermano. Miguelito, Miguelito. Ahí está, pleno volumen. Gracias por escucharnos. Y para... ¿qué dice por acá? Y para su chocera, dice, ¿eh? Su chocera. El popular. Debe ser su chochera, ¿no? El popular Caballito. Eva Caballito. Una canción de los Chapis. Ya viene. Ya viene de los Chapis, sí. Amor imposible. Ya viene, ya viene, ya viene. Viene su canción, chévere. Magali, por ahí un saludo para ti. Gracias a la gente chévere que está escuchando la radio. Repetimos por acá. Saludo para mi amigo que me está escribiendo. Wilder Sánchez Pérez. Bueno, por aquí saludo muy especial para la familia Sánchez. Saludo. Arenal de Guarango. Gracias por escucharnos pleno volumen. La gente hermosa del Arenal de Guarango. Saludos muy especiales para la gente hermosa, para Miguelito Sánchez y su chochera, el popular Caballito, escuchando la radio. Listo, chévere, gracias por escucharnos. Abriendo volumen por aquí, listo, vamos, toma música. Vamos a recordar esta canción desde Los Desaparecidos, Grupo Negrar.
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0: el... para ti, callejera. Eres callejera para ti. Y para ti con mucho cariño, Eva. Así como nuestra secretaria, muy callejera. Ahora tiene, está en su poder de Erwin, ¿no? Listo, Erwin. Arraganaza la salida de la bandida.

0: Para mi amigo Ilber Cumbia Barco.
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0: El hombre de la bota blanca. Allá, más conocido como qué, a ver, secretaria, pásame el dato. Más conocido como Kobe. ¿Y eso por qué? Ah, porque barre de todo lo que se encuentra a su paso, ¿sí?

bandas callejeras como nuestra secretaria. Bueno, por aquí, un saludo para mi amigo Ilmer Rescumbia. Gracias a mi hermano por escuchar la radio. Dale like, hermano, dale like, por ahí. Atención, mi gente hermosa, mi gente bonita, se va preparando mi gente, chévere. Queremos invitar de una manera muy especial para la gente de Maravillosa, el centro poblado de Guarandosa. Ha dicho, che. Bueno, queremos invitar a toda la gente de Maravillosa, a todo ese público lindo del centro poblado de Guarandosa. Para de esa manera poder celebrar el día de todas las mamitas lindas. Rendirle ese gran homenaje a todas las mamitas hermosas, las mamitas trabajadoras, las mamitas más buenas, las mamitas más guapas, más lindas de todo el mundo. Y vamos a celebrar a los grandes este sábado 9 con la gente hermosa de Guarandosa. Está totalmente invitada, muchachos, amigos, damas y caballeros. Así que, ceñito, lleve su guardaespalda. Porque donde habrá concursos, juegos, sorteos y mucho más, Emma. Ahí estaremos siempre con la revelación total de sonido. El sonido claritito, el sonido que te hace bailar, te hace gozar, te hace pasar los mejores momentos de tu vida. Sonido Damari Music, de mi amigo Clever. Ahí estaremos para poder disfrutar y poder celebrar el día de toda la mamita linda, centro poblado de Guarandosa. Así que no te lo pierdas por nada del mundo. Vamos todos a concursar. Hay concursos, fuego, premios, sorteos y mucho más. Y gracias a nuestros amigos del comité de organizador con la celebración de todas las mamitas lindas. Así que, Guarandosa, 9:00 p.m, nos vemos, chicas. Llevar bastante lanita para gastar, ¿ah? ¿Eh? Bastante lanita para gastar. Es una muy especial grande para ustedes. 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Así que, señoras, señores, damas y caballeros, vamos todos, la familia, a tener que pasar los mejores momentos de su vida celebrando el día de todas las mamitas lindas, donde habrá concursos, fuegos, sorteo de canastas, habrá un concurso para la mamita más tomadora. 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Desde el mediodía nos vemos ahí, gentita hermosa. 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Ahí nos vemos, Silver Cumbia. Lleva la mancha, hermano, lleva la mancha. Bueno, saludos muy especiales para Wilder Rutao Villanueva, la gente hermosa de Bagua, gracias que está escuchando la radio. Ahí está la gente chévere en Bagua, escuchando la radio, listo. Saludos para Ilmer, dice por aquí. Saludos muy especiales para el rompecorazones, el gran Edwin. Edwin, ¿no? Ahí está el rompecorazones, Edwin Jaguara. El único rompecorazones. El único que le hace sufrir, le hace llorar a la secretaria. Lo hace palpitar el corazón. Hay un saludo muy especial, Erwin. Toda la gente hermosa, la familia linda de mi amigo Erwin. ¡Epa, vamos! Ahora viene esta bonita canción, siempre. Esta canción se llama Amor.

Ya lo cambiaste, hermano, de nombre. Dilso Hurtafo, Hurtafo. Buena, Wilder. La gente hermosa de Bagua, gracias por escucharnos. Para mi amigo Wilder y su papaya.

Pero por ahí la gente que nos sigue escribiendo, saludos a vos, PC, gracias por escribirnos. Gracias veramente por darse su tiempo de escribirnos, sus saluditos. La gente que nos está reclamando su música también, un saludo muy especial grande. Ilmer Cumbia dice por aquí, domingo, el recreo turístico La Leyenda está totalmente invitado, chicos. Donde habrá muchísima sorpresa para toda la mamita linda, la mamita linda, la mamita hermosa, mi reina preciosas. Por el Día de la Madre presente, dice por ahí, todos los hombres más fieles también estarán presentes con toda la familia, Iba. Ya ves, Ilmer, cómo te comportas, hermano, Eva. Después no digas que yo soy malo. Imagínense que he puesto por aquí con los más fieles y el más botas blancas. El animación. Ya ves, compadre. Yo no sé, yo hablo tus verdades. Y también tenemos, muchachos, con toda la animación, con toda la gente hermosa y recreo turístico La Leyenda en la Laguna Azul, una de las lagunas más grandes. Así que vamos a hacer turismo y también vamos a hacerle y a pasar los mejores momentos con toda la familia, especialmente con toda la mamita linda. Sepa, está por aquí, saludos para mi amigo Wilder Hurtado Villanueva, saludos para la gente hermosa de Bagua que está escuchando.

Listo, vamos con más saludos, mi estimado Howard Love Chiaguara. El chico totalmente enamorado. El chico tembladazo como cuerdas de guitarra. Tembladazo. Bueno, queremos enviar un saludo muy especial, pero muy especial para la señora, la madrecita más linda, más buena, la señora Clorinda. Escuchando la radio, gracias, ceñito. Pregunta para usted, ceñito, ¿cuál de los dos hijos es el más tóxico, Epa? El más travieso. ¿Cuál de ellos, Yoshimar o Erwin? Igual, ¿no? Traviesísimos. Y de las mujeres, ¿cuáles son las más tóxicas? Saludos especial para usted, ceñito. Esperemos que lo esté pasando lo mejor hoy y siempre. Y en el día tan especial también de todas las mamitas lindas, lo disfrute a lo máximo. Señora Clorinda, un abrazo fuerte para usted. Saludos para el señor Arnulfo. Dice que Arnulfo es el presidente de la Asociación de los Hombres Más Fieles. Un saludo muy especial. Gracias por escucharnos. Ya viene tu canción, mi hermano Erwin. Sol ardiente, corazón serrano, ya viene. Ok, saludos muy especial para Wilder Villanueva. Saludos para Wilson Hurtado. Escuchando a la gente hermosa, va escuchando la radio. Rápidamente voy con más saludos. Hola. Eduardo nos escribe por aquí. Eduardo Saavedra Tarrillo. Hola, amigo. ¿Qué tal? ¿Cómo estás? Un saludo muy especial para la agrupación musical Son de Paraíso. Son de Paraíso. Por ahí un saludo muy especial a la gente que está escuchando la radio. Un temita de Sabino Sensual, mi princesita. Ya viene, Cherry. Jason Hurtado. Ahí está Jason Hurtado Villanueva. Un saludo muy especial para su papá y a Noemí. Ahí está, ¿te acuerdas, no? ¿Te acuerdas de tu papayita, hermano? Un saludo muy especial, listo. Jason, más conocido a Wilson. Gracias por escucharlos. Voy con esta bonita canción. Luego regreso con más saludos. Para mi amigo Edwin Chaguara. El chico más alegre. El chico más divertido. El chico más coquetón de la radio.

0: 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Buena, Erwin. El hombre temblazo. Ya lo sabía, Erwin, ya lo sabía. Bueno, pero hay un saludo muy especial. Gracias a la gente que está escuchando la radio. Bueno, por aquí un saludo muy especial a la gente que nos está escribiendo sus saludos. Bueno, por aquí nos está escribiendo mi gran amigo Mayo Tocto García. Gracias por escucharnos. Hola, cumpita, mándame saludos para la gente hermosa del caserío Gocín, para la familia. Para la familia Tocto que está escuchando la radio, la familia Tocto Meregildo. Y para la gente hermosa, allá, y para el popular Gallito que está escuchando la radio, un saludo muy especial, más conocido como Mujeriego. Ahí está el Mujeriego y en el distrito de Guabal, saludo muy especial para la gente hermosa, la familia Meregildo Quispe, escuchando la radio. ¡Epa! Repetimos por aquí un saludo muy especial para la gente hermosa de Gocín, escuchando la radio. Saludo para la familia Tocto Meregildo. Y para el popular Gallito, más conocido o el más mujeriego. El popular Gallito, el más mujeriego que está escuchando la radio. Gracias. Saludo para la gente hermosa del distrito de Guamal. Saludo para la familia Meregildo Quispe. Ahí está la gente que está escuchando la radio. Un saludo muy especial. Gracias por escucharnos, gentita linda. Muy agradecido a ustedes, Eva. Bueno, por aquí más saluditos. Bueno, por aquí nos está escribiendo Lenny Sandoval Cruz. Hola, ¿cómo está Lenny? ¿Cómo estás, hermano? Lenny, ¿cómo está Lenny? Hoy le ha tocado cocinar, ¿no? Listo. Bueno, por aquí un saludo muy especial para la gente hermosa de Recreo. Recreo Turístico La Leyenda, que esté escuchando la radio en la Laguna Azul. Un saludo muy especial. 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Desde el mediodía estaremos ahí presentes con toda la mejor música, con todos los juegos, con todos los regalos y con todas las sorpresas que tenemos ahí. 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Se prepara mi gente hermosa en la Laguna Azul. 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Y en hora de la noche estamos con la gente hermosa de Puerto Ciruelo. Regresamos, bajamos a Puerto Ciruelo. Sonido Salsa Latina de punto de la noche. Estaremos empezando nuestro gran compromiso con toda la mamita linda de Puerto Ciruelo. Así que tenemos una gran cita con ustedes, mamita, también en Puerto Ciruelo. Gracias para mi amigo Juancito Núñez. Por primera vez vamos a trabajar con tu sonido, sonido colgante. Primera vez que nos toca trabajar contigo en sonido colgante. ¡Epa! Gracias. Ahí está, saludo muy especial para la gente hermosa, la familia Núñez, para Juancito Núñez y Máximo Núñez, escuchando la radio, listo. Saludo muy especial para Estrella Guamán. Escucha la radio, gracias Estrella Guamán, derecha. Vamos con esta bonita canción.
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0: y con esta canción quiero enviar un saludo muy especial para esa gentita hermosa que hoy les está botando la casita por la ventana. Hoy están botando la casa por la ventana. Muchas felicidades. Y con esta canción queremos felicitarles a cada uno de ustedes. Toda esa gentita hermosa que hoy está cumpliendo años. Muchas felicidades a nombre de WJ Radio. Gracias por escucharnos. Felicidades en tus años, lo que está cumpliendo años. Muchas felicidades. Todos los que están compartiendo la transmisión, están viendo la transmisión, son los más fieles. Eva, gracias.

0: se maten todos los plumíferos, el corral. 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
0: 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Con la gente hermosa, 4 de julio. Estamos con la gente hermosa ahí. Pangoya. Evento de 15 años. Gracias a la familia Santa Cruz. Ahí nos vemos, 15 años. 4 de julio. La gente hermosa ahí. La tierra hermosa de Pangoya, gracias. Ahí nos vemos.

Saludos para Betty Hernández, gracias por escucharnos. Así. Quiero enviar un saludo muy especial para la gente hermosa en Cajamarca. ¿Dónde estás, hermano? ¿En Cajamarca o en Lima, Perú? Saludo para Elder Becerra, gracias por escucharnos. Elder Becerra Fernández, el animador oficial, el animador que le estás de zapatear, ¿no? De principio a fin. El animador más coqueto de Stream Karma. Un saludo muy especial, mi hermano paisano Elder Becerra Fernández, allá. No sé dónde te encuentras. No puedo escuchar tu audio todavía porque estoy transmitiendo con el mismo teléfono celular. Un saludo muy especial, hermano, para ti, donde te encuentres. Siempre disfrutando de la vida y siempre con tus compromisos. Ya estaba de regreso de la ciudad de Chile, ¿no? Ya estás en Perú, un saludo muy especial, listo. Pero por aquí para Elder Becerra Fernández, toda su linda familia. Y Elder Becerra Fernández envía saludos muy especiales para la gente hermosa de Cruz del Molino y toda su...

Por aquí nos escribe Estrella. Estrella. Bueno, por aquí un saludo muy especial. Un saludo para la familia Arias Salazar. Un saludo especial para la familia Arias Salazar en Las Chondas, que el día 24 y 25 están de fiesta. Compláceme con una canción de cumbia bonita. Ya viene cumbia bonita, no se preocupe, listo. Para la familia Arias Salazar en Las Chondas, que día 24 y 25 están de fiesta, están totalmente invitados. ¿De qué mes? ¿Cómo dice el mes? Entonces, saludo muy especial para usted, la gente que está escuchando la radio. Echarra que manda una canción de

0: Esta canción siempre le gusta a la gente. A donde voy siempre me reclama, Eva. El amor me hizo Melda. Así no, el amor me hizo Melda. 24 y 25 en las chondas. 24 y 25 de mayo. Están totalmente invitados, muchachos. Está de fiesta la familia Arias.
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El amor. Bueno, por aquí, saludo para Gilberto Ruiz Peña, escuchando la radio. Ahí está Gilberto Ruiz, gracias por escucharnos en la ciudad de Tarapoto. Saludos.